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1: Esto se llama En Modo Avión. Espero que les guste. Dice más o menos así.

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0: La hora en Del Maipo FM. Son las 10:57.
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0: 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Son las 11:55.
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0: 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Son las 12:58.
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0: Es la 1:56.
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2: Byron Fire, por esta vez, ando con Ace and Cody.

0: grande.
1: Gracias, Leo, gracias.
2: Grande, grande.
1: Qué alegría.
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0: Muchas gracias.
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0: 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Son las 3:56.
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0: Son las 4 con 56 minutos.
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0: Son las 5:56.
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0: Atención, emprendedora, emprendedora, usted no sabe en qué trabajar, en qué emprender, le voy a dar una idea. Hay mucha gente que está vendiendo fruta y verdura a domicilio, muy fácil, al igual que las grandes tiendas, los grandes retail que siguen entregando a domicilio todo lo que compra por internet. Usted también puede vender, incluso por WhatsApp, en donde vive, en su pasaje, con sus contactos, con sus conocidos, con sus amigos, con sus familiares. Entonces usted puede venderle a través de WhatsApp con un audio que diga: hola, ¿qué tal? Soy, por ejemplo, voy a poner un nombre, Juanita. Hola, ¿qué tal? Soy Juanita y estamos hoy día vendiendo frutas y verdura a domicilio, así que contáctese con nosotros. Hoy día tenemos una oferta, las papas, tenemos una oferta el tomate, la cebolla, tenemos el pack de tomate, papa, cebolla y zanahoria en un pack que vale tanto, va en una cajita, en una bolsita, ¿cierto? En una malla también. 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Así que atención, atención, lo importante usted de que se atreve a hacer este emprendimiento a través de WhatsApp también es una buena idea, ya, así que se puede contactar con nosotros para orientarla cómo podría iniciar este negocio a través de WhatsApp, porque se puede iniciar este negocio de cómo ofrecer un producto, cómo ofrecer las verduras también por WhatsApp, ya, sin moverse desde su casa, así que se puede hacer. Así que muchos se preguntan cómo se podría hacer, claro que se puede hacer, ¿ah? Estamos completamente en directo, saludar a la gente que nos está saludando, dice por acá, la gente de nuestro WhatsApp, el más 569-9305-3920, completamente en directo, ¿ah? Ahí vamos a revisar algunos WhatsApp también que la gente nos está mandando, ¿cierto? Y nos están llegando algunos mensajes, algunos saludos. Perdón. Ah, nos llama interna, claro que sí.
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0: Continuamos hasta ahora. ¿Qué tal? Gusto saludar a la gente que nos está viendo a través de nuestro TikTok. De decirle que ya viene la clase de bajo totalmente gratis. Así que escriba la palabra yo, entre a mi TikTok. Yo le mando las clases totalmente gratis. Lo único que tiene que hacer usted es seguirme en TikTok. Es súper fácil. Usted entra, aprieta la crucecita que hay ahí, una cruz roja que aparece ahí. Usted aprieta la cruz y estamos listos y conectados. Se ganaron un Uyui. ¿Qué tal, Lalito? Dice, me gustaría que me saludara hoy. Dice que está de uno a todos la gente que en este mes estará de onomástico. Saludos, dice, cariñoso para Francisco Madrid. Le mandamos cariñoso saludo a la gente también que nos está saludando y viendo a través de nuestro TikTok. Oiga, saludo para Margarita, dice, en nuestro WhatsApp lo manda Lalito. También lo escuchamos en la 96.9 FM, Radio del Maipo, en Melipilla, la number one de la música ranchera, de la música mexicana. Y atención, recordar a la gente que igual hacemos canciones. Si quiere que le hagamos alguna canción y grabemos la canción, se la hacemos con nuestra voz, con nuestro instrumento, que suene real, ¿cierto? Que suene bonita la canción. Así que se contacta con nosotros para grabar una cumbia, una ranchera, un corrido, una historia. Usted nos da la idea y nosotros creamos la letra y hacemos algo bien bonito, ¿cierto? Para tocarla acá en la radio, para que también usted la escuche y sea fanático, ¿eh? Así que saludos para usted, mamita. Usted que escribe música, que escribe canciones, nos llama nomás y nos dice, ¿sabes? Que quiero grabar esta canción, Alito, sea cumbia ranchera, corrido mexicano, que sea un balsecito, lo que ustedes quieran. Nosotros estamos para servir en cuanto a la música, ¿ya? Claro que sí. 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
1: Son las 7:01.

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0: 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Si nos ve por TikTok, el audio le va a salir, pero mucho, mucho más barato. Así que, amigos míos, ustedes que nos están viendo, yo luego se vienen las clases debajo, así que en cualquier momento cortamos la transmisión live y volvemos con una transmisión live para tocar y tocando para que la gente aprenda a tocar el bajo. Da lo mismo la edad, no importa, ¿ya? Así que no importa. Si quiere aprender a tocar la guitarra, también podemos subir algún video, ¿ya? O alguna canción, a lo mejor le gusta alguna canción, usted el gorro de lana quiere tocar, por ejemplo, quiere tocar, qué sé yo, si vas para Chile, quiere tocar, qué sé yo, el folclore nacional, alguna cueca, algún valsecito tradicional también, corazón de escarcha, lo que quiera usted, también se lo enseñamos con guitarra nomás, para que usted también lo toque en la casa. Así que los que quieran aprender, me mandan ahí un mensaje de forma interna por TikTok o me llaman a nuestro WhatsApp.
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2: Saludos a la gente allá de San Felipe. ¿Qué tal, Roxana? Gusto saludarte. A la gente que nos está escribiendo, gente que nos saluda a través de nuestro TikTok. Entra a mi TikTok porque vamos a tocar el bajo en cualquier instante. Vamos con una clase totalmente gratis. Los que quieran aprender a tocar bajo, contáctese con nosotros. Escriba la palabra yo, pero manden un mensaje en forma interna. Ya, usted sube acá en mi TikTok y me manda la palabra yo quiero aprender y le mandamos el bajo. Le mandamos totalmente gratis las clases de bajo. Se ganaron un yuy. ¿De qué parte nos están viendo? ¿De qué parte nos están escuchando? Acá desde la 96.9 FM. Junto a tu amigo Lalo Catalán en directo. Saludos a toda la gente que quiere aprender a tocar bajo. Aprenda a tocar bajo totalmente gratis. Así que se puede contactar con nosotros en este día. Solo escriba la palabra yo y vamos a tocar el bajo también. Y le vamos a mandar todas las clases. 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
2: Ahí está Dana Jay, gracias por la presentación. Bueno, decirle y contarle también a la gente, atención, atención, seguimos grabando audios para vender frutas, verduras en la calle, huevos, para vender bandejas de huevos frescos. ¿Quiere escuchar los sabanales en bajo? Ya va, quédate con nosotros, Roxana. Gracias por los regalos, la gente que está haciendo regalos, está pensando en darme un regalo, claro, no soy a nada, pero bueno, en fin, eso, uno de ocho. Ya se vienen los sabanales. Y atención a la gente que grabamos audio para los que venden en la calle. Bueno, amigos y amigas, gracias por acompañarnos aquí en el programa. Nos volvemos a encontrar en otra ocasión, en otra oportunidad en el programa. Recordarle que la mañana nos escucha de 6 a 8 de la mañana y por la tarde de 18 a 20 horas. Así que ya lo sabe, amigo mío. Muchas gracias por sintonizarnos y siga en la compañía de la 96.9 FM, Radio del Maipo, la number one de Melipilla, con la mejor programación musical y los mejores programas aquí para ti durante todo el día, las 24/7. Que siga la música. Que sigan las canciones aquí en la 96.9 FM, Radio del Maipo. Que lo pasen súper. Chao, chao.
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0: 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Son las 7:55.
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Por ahí sí, pues, ¿eh? Estaba muy fuerte la música. El satélite mío interno. Eso es lo que pasa, ¿eh? Sí. El satélite mío interno. Estábamos revisando que no hay lluvia. Hasta eso de las 6 de la tarde empieza a llover por acá en la zona de Melipilla y a las 19 horas va a haber bastante lluvia, pero a las 20 horas no. A las 20 horas no va a haber tanta lluvia. Para quienes están en sintonía a esta hora de la mañana, en la radio del Maipo 96.9, compartiendo con ustedes www.radiodelmaipo.cl. Saludos para todos quienes están en sintonía a esta hora de la mañana, junto a Supermercados Orellana, Farmacias Redondo, Florería Cris, el gran Mall del Mueble Los Monitos. 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Y atención durante todo el día para usted. ¿Cómo está Claudito? El rey del tomate en la Feria Libre de Productores. 8 de la mañana con 23 minutos, 8 y 23. Le invito para que se pueda comunicar con nosotros a esta hora de la mañana a través de el WhatsApp más 569-32-22-43-41. Más 569-32-22-43-41. A esta hora de la mañana ya tenemos los primeros tres saluditos. Me está saludando Genoveva, de ahí de Pabellón. ¿Cómo está Genoveva? Que tenga linda jornada de acá de Bollinar. ¿Cómo está Raulito? Todos los días lo escucho, Lalito me dice, cuando tengo la oportunidad de poder escucharlo. Por acá tengo otro saludín también, el tercero. Esto es para Chiñigo y las Rosas. ¿Cómo están ahí mis amigas y mis amigos de Chiñigo y las Rosas? Tenemos harta sintonía en Chiñigo y las Rosas. En todo lo que son los sectores de Chiñigüe, hay varios Chiñigüe, los naranjos, las rosas, los tilos, en fin. Saludo ahí para ellos que están en sintonía, para el sector de Pabellón, Curiprán, San Manuel, Codigua, Mandinga, Popeta, Ulmén, sector sur. ¿Cómo está la gente del sector de La Cabaña, San Juan de Popeta, Tantegua, Los Guindos? Saludamos a Manantiales, Cholqui, el sector de Payocabe, que nos sintonizan. ¿Cómo está La Vega? Pomayre en sí, San José, tenemos Ibacache, Chorombo, Las Mercedes, Los Rulos, tantos lugares cercanos a la ciudad de Melipilla donde tenemos muchos auditores que nos sintonizan a diario. 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Seguimos junto a Farmacias Redondo y estas canciones que no pasan de moda, que son del recuerdo para usted y también para usted. Me lo dejaron pedido el viernes. Aquí está, el Baby Lar vuelve.

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En fin, aquí estamos en vivo y en directo para acompañarles con la radio, la 96.9, la radio del Maipo, 24/7 junto a ustedes. A las 10:30, escucho bien. A las 10:30 llega para acompañarles Patricio Olivares con el Super Matutino. Al mediodía, de 12 a 2 de la tarde, Marcelita Hernández la acompaña con lo que va del día. Y ahí vuelvo yo después a las 4 de la tarde con el ATR a todo ritmo. ¿Cómo lo pasó este fin de semana? ¿Qué hizo? ¿Descansó harto? ¿Le tocó trabajar, ordenar la casa, hacer aseo, ya que en la semana no se hace muy bien, ¿cierto, señora? Tiene que trabajar, trabaja. Bueno, es de esperar que si usted tuvo ese privilegio de descansar, haya descansado para empezar una semana laboral como corresponde. 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A ver, tengo por acá, me está entrando un mensaje. Hola, Lalito, buenos días. ¿Cómo está usted? Supe que estaba bastante complicado de salud, pero aquí estamos dando la amiga. Mire, Francisca. Francisca se está comunicando con nosotros. Para Carlitos, que está en sintonía, para Carlitos ND, pues, un querido amigo, que está en sintonía, para Francisco Anento, para Marcelo Soto Recabarren, mi gran amigo ahí, mi amigo cabeza, de los buses, González, que tenga lindo día, querido amigo. Más 569-32-22-43-41, reitero. Más 569-32-22-43-41. Estamos en vivo, en directo, a través de la radio del Maipo. La radio que le acompaña, que le entretiene, que le acompaña con diferente programación durante el día. José Feliciano, ¿qué será a esta hora de la mañana? Poco queda de nuestro programa. Faltan 22 minutos para...

será. Seguimos en vivo, seguimos en directo por acá en la radio del Malta a esta hora de la mañana. Estamos en comienzo de día laboral. El día lunes, como que comienza a empezar el día, como camión petrolero, ¿cierto? Cuesta dar el paso a levantarse e ir a la ducha, tomarse un cafecito, un tecito, un descafeinado, un milo, lechecita. Cuesta, ¿cierto? Pero aquí estamos nosotros para contarles con vosotros. 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Seguimos con estas canciones del recuerdo para usted y también para usted que está en nuestra sintonía a esta hora de la mañana, compartiendo con sus seres queridos en casita. Le tocó descansar, qué bueno, pues amiga mía, se merece lo mejor. Aquí están para ustedes, Nelson Ned, a mi manera.

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1: Poco está quedando de nuestro programa. Tengo un datito por acá, un dato muy importante. Usted que necesita muchas veces ser trasladado de un punto a otro, ir a Santiago, a la costa, en fin, muchas veces van a Viña, al aeropuerto. Tengo un dato de un taxi, ¿no? Con responsabilidad. Ella es de Paulina, al más 569. ¿Está anotando? Ya. Anote, por favor, si necesita ir al hospital, si necesita ir a Pomayre, a Santiago, al Monte, Talagante, San Antonio, en fin, si desea, como le decía, ir al aeropuerto, Comuna María Pinto, Curacaví, San Pedro, Alhué. Tengo dato, atención, dato de taxi, ¿eh? Ella es Paulina Díaz, es mi hija, ¿eh? Tiene ahí su automóvil que ustedes, para que sea trasladado con seguridad, puntualidad y con una destacada profesional de la conducción, ¿eh? Usted revisa la hoja de vida. Oiga, eso creo que se va a implementar más adelante, ¿eh? Tiene que tener la hoja de vida colgando ahí prácticamente los conductores profesionales de la locomoción colectiva, ¿eh? Saludos para ellos que lo han pasado bien mal también, los camioneros, todos en general, ¿eh? Con esta subida de precio de gasolina. 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Si usted llama y pide hora, ahora en

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Junto a Farmacias Redondo nos despedimos. Que tengan una linda y hermosa jornada laboral. Vuelvo a las 4 con el ATR. Ayer fue el día de los músicos. Sábado, domingo lo celebraron todos estos días estos chiquillos. Y hay algunos que todavía lo están celebrando. ¡Jale, eh! Todavía se terminó el día de los músicos, chiquillos. Ya tenemos el músico, Gallito Catalán. Ya, nos vamos. Nos despedimos, que tengan linda y hermosa jornada. Chao, chao. Gracias, gracias. Buenos días. Que Dios les acompañe. Recuerda, Dios existe y hace milagro. Amén.

0: Son las 8:55.
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2: Me pareció ver una linda gatita.

0: Mike with M. Son las 9:56.
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amigos. ¿Cómo están? Bienvenidos. Un gusto de saludarles en esta mañana de día lunes. Lunes 5 de octubre. Comenzamos y arrancamos completamente en vivo. Aquí comienza el super matutino que va de lunes a viernes en este mes de octubre. ¿Cómo está, DJ? ¿Cómo estamos? Buen fin de semana. No noto cansado. Trabajó, ya. Yeah. Bueno, somos dos. Comenzamos y arrancamos esta nueva semana. Iniciamos con todo día lunes 5 de octubre. Saludamos a quienes están de cumpleaños, a quienes estuvieron celebrando el fin de semana. Por supuesto, hay un gran saludo a toda la gente. Iniciamos con todo en este día lunes, con toda la actitud, con todo el fuá, con todo el jameja, con todo el run. Con toda la energía, por supuesto, arrancamos esta semana. Semana esperada por nuestro DJ. Yo sé por qué, yo sé por qué. ¿Lo digo o no lo digo? Me acordé de alguien cuando dije eso. ¿Lo digo o no lo digo? De su amigo Yerko. Que ahora se va... Se cambia de canal, parece, ¿no? ¿Se cambia? Se cambia de canal. Boom, boom. Ay, ay, ay, ya. Arrancamos con todo, posible lluvia para hoy. Atentos, atentos. Sí, hay lluvia. Mañana sí la tiran con balde. Mañana al parecer la tiran con balde. Luego vamos a ir con el detalle. No se cambie, quédese en nuestra sintonía. Arrancamos con todo en este día lunes, el super matutino. Saludando por supuesto a quienes están en la señal FM 96.9. También a quienes están conectados a través de internet en nuestra señal online. Hay un gran saludo a todos los conectados, por supuesto. Vamos a la música, vamos de inmediato. Vamos ahí con ¿qué personaje? Grupo Frontera, Ojitos Rojos. Ojitos Rojos, sí, para esos Ojitos Rojos.

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Estamos de regreso y continuamos a esta hora. Estamos en vivo en este día lunes. Revisamos el pronóstico del tiempo rápidamente para esta jornada. Jornada de lluvia. Se viene la lluvia durante la tarde. Vamos a revisar a esta hora 12 grados. La sensación térmica en estos momentos, 12 grados. Sí, está haciendo frío, está helado. Máxima para hoy 16 grados, mínima de 7 grados. La lluvia estaría llegando a las 14 horas aproximadamente, 14-15 horas estaría llegando la lluvia acá en la provincia de Melipilla. Se viene la lluvia, atentos, 2 de la tarde, 15 horas aproximadamente, 14-15 horas. Se viene la lluvia. Sí, estamos hablando de 4,5 milímetros de agua posiblemente que deberían caer sobre la provincia de Melipilla. Mañana martes, 40 milímetros de agua se esperan. Va a llover todo el día. Mañana, ¿qué vamos a hacer? ¿Qué vamos a hacer? ¿Dónde vamos a parar? Me imagino que vamos a andar con bote, ¿eh? Con bote. Mañana yo creo que se van a inundar las calles. Lo más probable. Ya, vamos a 16 grados la máxima, 7 grados la mínima, 12 grados la sensación térmica en estos momentos. Está haciendo frío, está nublado. Sí, están todas las condiciones para que caiga agüita. Así que prepárese. Antes que llueva. Ya, voy a ir con saludos. Voy a saludar ahí a la pequeña Sofi, que ya está en nuestra sintonía y nos envió un audio la Sofi. Y quiere escuchar un tema la Sofi, el tema Como la Flor. Ahí le vamos a programar el tema. ¿Qué nos pidió la Sofi? Está ahora escuchando ahí el programa, así que le enviamos saludos y también saludamos ahí a Yolanda Valladares, que está, como siempre, también ahí escuchando el programa, la radio. Saludamos también al almacén La Nani, que nos escuchan también, por supuesto. A toda la gente allá en el sector de Santa Filomena, hasta ahora escuchando ahí la radio. Saludando, por supuesto, ahí a toda la gente, iniciando en este día lunes, 5 de octubre. Sí, 5 de octubre. No, como que noviembre, no. No, ¿cómo vamos a estar en noviembre? Todavía nos falta. Octubre, noviembre, hoy se nos va el año. No, no lo creo. Veo el calendario y no lo creo. No. Ha pasado rapidísimo todo este tiempo, todos estos meses. Meses intensos para algunos. Meses complicados, meses buenos, malos, regular, reguleque. Ya, vamos a revisar también algunas noticias que marcan tendencia en esta jornada, en esta mañana, por supuesto. Vamos a revisar algunas noticias

donde las acciones brasileñas se disparan hasta un 15%, donde Petrobras e Itaú lideran el alza en estas acciones brasileñas debido ahí a lo que es estas elecciones que se están realizando en ese país, en Brasil.

Vamos con noticias en el ámbito nacional. Este domingo se conoció una nueva edición de la encuesta CADEM, que reveló que la aprobación del presidente José Antonio Kast bajó 4 puntos porcentuales, llegando a un 32%. La desaprobación, en tanto, subió 6 puntos, alcanzando un 63%, la cifra más alta desde que asumió en marzo de este año. Por otro lado, el sondeo mostró también un 63% de los encuestados cree que se justifica revisar quienes reciben beneficios sociales cumplan con los requisitos necesarios. Un 57%, por su parte, está de acuerdo con la afirmación del presidente Kast respecto a que a nunca gastar lo que no se tiene. Bueno, son números que regularmente... Sí, estaba hablando de un 63% y un 32%. Bueno, estos son los números que entregan la encuesta CADEM. Esperemos que sean verídicos. Que sean cifras verídicas.

Así es, donde un carabinero de Espranco fue herido a bala durante la noche de este domingo en la comuna de Macul, región metropolitana. Según informó Carabineros, el funcionario intentó frustrar el robo de un vehículo en un servicentro de la empresa Copec y fue atacado por al menos 4 antisociales. Esto ocurrió aproximadamente a las 23 horas, donde un funcionario de la comisaría de Macul, en calidad de Franco, vistiéndose de civil que se trasladaba a su domicilio, pasó a un servicentro de la empresa Copec, momento en que presencia el robo de un vehículo. Así lo relató el teniente coronel Cristian Tabra, de la prefectura Santiago Oriente. En esas circunstancias dijo que de forma valiente y con como buen servidor público se identifica como carabineros y enfrenta a estos delincuentes. Tras ello, estos delincuentes le disparan en una oportunidad, al menos de lo que tienen conocimiento. Este disparo ingresa a la altura de la tibia, el peroné de la pierna derecha, terminando este disparo en la pierna izquierda a la altura del tobillo. Respecto a su estado, señaló que está en buen

0: Bueno, y vamos con otro lamentable hecho donde un nuevo carabinero fallece tras ser baleado durante un procedimiento por violencia intrafamiliar en Quilleco. La institución condenó este nuevo acto de violencia. De acuerdo a la información policial, el funcionario se dirigió a un domicilio por un procedimiento de violencia intrafamiliar cuando fue atacado con un arma de fuego. Mediante un comunicado, la institución comunicó con profundo pesar el sensible fallecimiento del sargento segundo Jaime Ariel Urrea Burgos, perteneciente a la dotación del retén Canteras de la Primera Comisaría de Los Ángeles. Este hecho ocurrió este domingo 4 de octubre, cerca de las 22:50 en la comuna de Quilleco, región del Biobío. En el lugar, el sargento Urrea Burgos fue atacado con un arma de fuego mientras adoptaba un procedimiento policial por violencia intrafamiliar. Lamentable hecho, ¿eh? Digo yo, ¿dónde está la seguridad que prometieron? Que prometieron en campaña, autoridades locales. La seguridad de nuestro país está cada vez peor. 11 de la mañana y 5 minutos, continuamos. Vamos con el tema de qué personaje.
1: ¡Hugo!

Estamos de regreso. Continuamos a esta hora en vivo cuando ya son las 11 con 21 minutos, 11 de la mañana y 21 minutos. Quiero enviar un gran saludo para Provincial Talagante, que se coronó campeón en la categoría y consiguió el anhelado ascenso a la primera A, o sea, la tercera A del fútbol nacional. Un logro histórico ahí para Provincial Talagante. Que consigue este ascenso a la tercera división del fútbol chileno. Un gran saludo, por supuesto, ahí a todos los hinchas, a todo el equipo ahí de Provincial Talagante, por este anhelado ascenso, por supuesto. Le enviamos un gran saludo a todos los hinchas, en especial ahí, por supuesto.

exacto, por acá. Oye, saludamos, quiero saludar a Panchita que nos escribe hasta ahora. Si me estaba escribiendo, me dijo que le subieron el gas, dijo. Subieron todas las cosas, pa' amigo Panchito, la semana pasada. La benzina, el petróleo, la parafina. Ahí su ministro le subió ahí la parafina y el gas. A Panchito. No, sí, le digo a Panchito.

Ya, si voy a saludar por acá, sí, por acá tengo unos mensajes para saludar ahí a quienes están en sintonía ahí, a Mariana, saludamos también ahí a Joaquín y a Fernanda que nos están escuchando hasta ahora, laborando, trabajando, ahí como dijeron, poniéndole el hombro, dijo. Así que un gran saludo, por supuesto, ahí a quienes están ellos laborando y escuchando ahí el programa, por supuesto, en esta mañana. Sí, dijeron que nos escuchaban todos los días. ¿Será tan así? ¿Será tan así? Yo creo que me están haciendo la pata para programarle un tema. No, ahí le vamos a programar el tema ahí que nos están pidiendo. Vamos a saludar por acá a toda la gente que está en casa, quienes están ahí en casa, la dueña de casa, quienes están a quienes están laborando, por supuesto, a quienes están ahí haciendo trámite, a quienes están conduciendo, viajando, a quienes están, por supuesto, a esta hora quizás de vacaciones. ¿Habrá alguien de vacaciones? ¿O con licencia? Puede ser. Ah, yo creo que hay más opciones de que alguien esté ahí con licencia hasta ahora. Mucho ánimo a esa gente ahí que está con licencia, que está enfermito, que está en reposo. Saludamos ahí a toda esa gente, por supuesto. Vamos a continuar. Vamos con Luis Jara, Franco el Gorila, María José Quintanilla, con La Última Tentación. Continuamos en vivo.

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1: Estamos allí. Ah, ¿qué hago acá? 11 de la mañana ya con 41 minutos. ¿Cómo pasa la hora? Pasa rapidísimo la hora. Ya, voy a ir con el saludo que le queremos enviar saludos ahí a todo el equipo ahí de Robótica Dragones del Liceo Hermano Sotomayor Baez. Un gran saludo ahí, por supuesto, a todo el equipo ahí del equipo de robótica y del liceo, por supuesto. Un gran saludo a todos los integrantes. Sí, estábamos viendo algunas publicaciones ahí de los chicos ahí de robótica, ahí en Instagram. Un gran saludo ahí a todos los integrantes, por supuesto. Vamos a continuar hasta ahora. Vamos a revisar, sí, el día de ayer 4 de octubre, se celebra el Día de la Música de los Músicos Chilenos. Esta celebración es cada 4 de octubre en honor al natalicio de la folclorista y compositora Violeta Parra. No alcanzamos a celebrar ayer, ¿no? En el año 2015 se estableció esta fecha por ley 20.810, a la ley 19.928, para reconocer a los artistas nacionales, por supuesto. Este pequeño homenaje principal conmemora el nacimiento de Violeta Parra el 4 de octubre del año 1917 en San Carlos. Esta, hay una edición que se realizó, Protagonistas 2026. Esta edición centró sus homenajes y actividades en la historia de la cantante Cecilia la Incomparable, con eventos en su ciudad natal, en Tomé, y el resto de las regiones del país. Anótelo ahí, memorícelo, ¿eh? 4 de octubre, Día de la Música de los Músicos Chilenos, en honor al natalicio de la folclorista y compositora Violeta Parra. Cuando ya son las 11:44, vamos a actualizar el pronóstico del tiempo rápidamente por acá. Iniciamos con 12 grados, revisamos a esta hora la sensación térmica. Hoy no vamos a superar los 17 grados. 15 grados ya a esta hora. Hace frío, está más helado que candado en la Antártida. Más helado que... Abrazo, ya sabemos de quién, ¿eh? Ya, vamos a revisar por acá, sí. 16 grados la máxima, mínima de 7 grados. Y la posible lluvia ya se viene después de almuerzo, 14, 15 horas. Estarían llegando las gotas acá a la provincia de Melipilla. Sí, para hoy 4,6 milímetros, para mañana 40 milímetros de agua se esperan para mañana. Mañana va a llover todo el día, yo creo. Lo dijimos, lo hemos anunciado, como dijo Panchito, nosotros hemos anunciado, no sé, acá tenemos, ¿qué tenemos? El péndulo, tenemos un péndulo acá. Sí, a veces vemos cosas, a veces no. La subida en la benzina, del gas, la pared, lo anunciamos. Sí, lo que no anunciamos, lo que iban a quitar los computadores. Eso, no, no. Yo vi un computador, pero pensé que era el computador de... Ustedes ya saben de quién, ¿no? Del tío Giorgio. Del tío Giorgio Jackson. No sé qué era ese computador, pero no pensé que era el computador de del presidente, ¿no?

Voy a saludar por acá que me está escribiendo a los chicos ahí, a Manu, a Richie y a Ramón ahí que están en sintonía. Sí, ya no son Pinky Cerebro. Sí, vamos a analizar ahí, vamos a ver qué tríos son ahora. Ya, vamos a la música, vamos a continuar para ver si alcanzamos a programar los temas que nos van solicitando. Escuchamos a Manuel Turizo.

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receso. No, broma. Ya, vamos a ir rápidamente con la Copa Chile. Resultados Copa Chile. Vamos a ir rápidamente. Si nos descoordinamos un poco el día de hoy. Vamos con el día de ayer, donde ayer domingo 4 de octubre se jugó en el estadio El Teniente de Rancagua, donde O'Higgins ganó ante Deportes Concepción por 2-0. Donde O'Higgins de Rancagua ingresa a semifinales con el global 3-0, donde Deportes Concepción se fue para la casita. Para la casita se fue. Para mañana martes 6 de octubre en el Estadio Monumental, Colo Colo va a enfrentar a Puerto Montt por vuelta de cuartos de final a las 20:30 horas. Miércoles 7 de octubre, Antofagasta recibe en el Estadio Calvo y Bascuñán a la Universidad de Chile a las 19 horas. Después ya esperamos hasta el 21 de octubre. Pero vamos a dejarlo hasta ahí nomás. Donde 21 de octubre, el estadio por confirmar todavía es la vuelta de Universidad de Chile y Antofagasta. Mañana vamos a estar atentos ahí. Desde el Estadio Monumental. ¿A quién vamos a enviar? ¿Algún corresponsal por ahí? Ya. Nos comenzamos a despedir ya, mi gente, en el... En honor al tiempo, nos comenzamos a despedir esperando que tengan una excelente jornada de día lunes. Pero antes voy a enviarle saludos a las chicas del Limonal. Un gran saludo para ellas, que tengan una excelente semana. Y a todos quienes están laborando, que tengan excelente semana a todos. Cuídense, pórtense bien. Cuídense de la lluvia. Nos reencontramos mañana, sigan nuestra sintonía de la 96.9. Me despido yo, un gran abrazo para cada uno de ustedes. Muchas gracias por el apoyo y la preferencia, por la sintonía. Siga escuchando la radio. Nos despedimos, hasta mañana. Ahora sí que me voy.

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2: Son las 11:58.
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0: La sigan pasando lindo.
1: Muchísimas gracias.
0: Te quiero, Valen, sos un capo, bacho.
1: Dios te bendiga. Te quiero mucho, hermano.
0: Te quiero, hermano. Nos vemos.
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1: Así con buena música le estamos acompañando lo que va del día a través de la 96.9 y a través de www.radioelmaipo.cl. Ahí estamos compartiendo junto a usted hasta las 2 de la tarde en vivo y en directo para que usted lo pase bien, para que usted disfrute. Esperamos haya tenido un buen fin de semana. Un fin de semana ahí grato junto a sus seres queridos, junto a su familia. Si le tocó trabajar, que haya sido una jornada exitosa. Eso es nuestro deseo siempre. Nuestro WhatsApp habilitado como siempre, más 569-7730-6354. Ya comienzo a leer los mensajes de WhatsApp. Más 569-7730-6354. Ese es el teléfono para que usted se contacte con nosotros. En este lunes 5 de octubre ya. Oye, que va avanzando rápido el tiempo, ¿ah? ¿Eh? Avanza, pero a pasos agigantados a lo que va a ser Navidad ya. Sí, porque pasando octubre, llega noviembre y ya estamos en la Navidad ya. Sí. Hay que decirlo, pasa pero rapidísimo, rapidito, rapidón. Así que hay que ir viviendo ahí todos los días, día a día, ahí con actitud positiva, chicos y chicas que me escuchan. Voy a saludar a Sofía y Alejandra. Me dice, hola Marcelita, ¿cómo estás? Desearte una bendecida semana, que sea muy productiva y muy bendecida para ti. Te estamos escuchando acá en el local, así que un gran saludo ahí para Sofía y Alejandra, que también nos dejan pedido sus pegaditos, las chicas ahí de Curacaví. Un gran abrazo para ellas, que lo pasen bien y que tengan también una bendecida semana.
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1: Me escribe por acá también, me saluda como siempre Claudio. Claudio, ¿cómo estás? Buenas tardes, nos escucha ahí en Rumay, Claudito, así que gran auditor también de la radio, de todos los programas de la radio. Así que un gran saludo para él. Me escribe por acá nuestro querido Alejandro, me dice, hola Marcelita, ¿cómo estás? Espero que hayas tenido un lindo fin de semana. Te extrañábamos, como siempre, desearte una semana súper buena y que compartas con nosotros ahí toda esta semana. Besitos y abrazos para ti. Muchas gracias, Alejandro. Ahí también me deja pedido sus pegaditos. Vamos a ir al pronóstico del tiempo, chicos y chicas. Día que está bastante gris. Amaneció bien heladito en la mañana, que quiere le diga. Yo me levanté un poco temprano ahí, pero después dije yo, no es muy temprano, me acosté de nuevo nomás. Sí, dije yo unos minutitos más. Y se me pasó la hora, pues. Así que estaba heladito, ¿ah? ¿Eh? Sí, estaba bien helado.
2: Bien, bien.
1: A esta hora tenemos, ¿saben, chicos? Tenemos 14 grados. Le voy a pedir a don Guillermo que me hagan unos segunditos más. ¿Ya? Segunditos más. Tenemos 14 grados a esta hora. ¿Y cuánto va a ser la máxima, chiquillos? De 15. No más que eso. Comenzaría a llover las próximas horas por la tarde, una lluvia débil acá en nuestra provincia de Melipilla. Tipín, 14, 15 horas. ¿Por qué siempre a las 14 horas tiene que empezar a llover a la hora que salgo yo? No sé si el tiempo está empecinado en perjudicarme. Sí, no sé. No podía ser como que yo estuviera en la casa. Pero nada que hacer, pues, nada que hacer. Entonces vamos a tener una lluvia débil, sí, probabilidades de esa lluvia débil. Puede que llegue después. Igual cuando hace un ratito atrás caían ahí unas gotitas locas. Para el día de mañana es el día más intenso, sí, dicen que va a ser más intenso, con 11 grados de mínima y 16 de máxima, con una lluvia también débil a moderada en la noche, tarde-noche. Ahí va a llover un poquito más fuerte este martes por la noche. El miércoles vamos a estar con 9 grados de mínima y 21 de máxima. Y ahí habría una lluvia débil por la madrugada del día miércoles hasta las 2 de la mañana, no más que eso. Así que el miércoles va a estar con nubes y algunos claros de sol, llegando con algunas gotitas de lluvia locas por ahí. Nada importante. El jueves... Vamos a comenzar la mañana ahí con una niebla, con el cielo totalmente cubierto, con una mínima de 9 grados. y una máxima de 17 grados con tormenta eléctrica en algunos sectores, ¿ya? Una tormenta eléctrica en algunos sectores. El viernes vamos a estar con días de mínima y 20 de máxima. Y hasta ahí vamos a llegar nomás porque vamos a ir revisando mañana y el miércoles cómo siguen los próximos días. Vamos a saludar a Aldo también, ¿eh? Que siempre está conectado ya con el programa y me dijo, ya estamos en sintonía. Así que muchas gracias, Aldo, que esté muy bien, que tenga una linda jornada, que le vaya muy bien en su trabajo, ¿ya? También por acá nos escribe Yolanda Valladares. Don Guillermo, me hiciste, ya leteando ya. Me dice, hola Marcelita, muy buenas tardes. Muy buenas tardes, mi querida Yolanda, ¿cómo está? ¿Cómo estuvo el fin de semana? ¿Qué cocinó hoy? ¿Qué va a cocinar? ¿Está almorzando? ¿Qué está haciendo? Cuéntemelo todo. Y saludamos también a Marquitos Piña. Me dice, hola Marcelita, que tenga un excelente programa. Muchas gracias, Marquitos. Ya todos nuestros fieles auditores ahí han dicho presente, si usted no lo ha dicho. Escríbanos, mándenos un mensaje, llámenos. Déjenos un audio, señales de humo, lo que sea. Lo que sea, pero dígame, estoy aquí. Ya, chicos. Vamos a ir a más canciones. Sí, más canciones en esto que es lo que va del día. Estamos juntos hasta las 2 de la tarde. Recuerda que ya se vienen los pegaditos, pasaditos de la 1.

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2: Te diré. Y comenzamos nuestros consagrados junto a Miguel Bosé. ¿Quién es?

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1: La hora en Del Maipo FM. Es la 1:03.
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Llámenos, escríbanos, envíenos su audio al más 569-7730-6354 en este día lunes 5 de octubre. 5 de octubre.

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1: Así es, estos son los pegaditos pedidos por Nidia, que saluda a todos los que trabajamos en la radio, saluda a nuestro gerente, su familia, a mi familia, y quiere pedir a los Vázquez, que más quisiera yo, y a Daddy Yankee, Bailando bajo la lluvia, o Bailando en la lluvia.

Y nos vamos con los pegaditos pedidos por Deidamia, que saluda, sí, saluda, me saluda a mí, a mi familia, para sus papitos, dice Nadia, Cristina, Ángel, René,

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1: Así es, nos vamos con Los Pegaditos de Guillermo y Elsa. Nos piden a Terribles del Norte, El Corrido de los Pérez, Huracanes del Norte, A mí que me lleven ya.

con los temas pedidos por nuestros amigos Ariel y Alex. Nos piden a Gran Magia Tropical y Los Pincheiras del Sur, aquí abajo. Y nos piden también a Lumaquinos Alegres.

0: Ya, chicos y chicas, estamos llegando a la parte final de nuestro programa, agradeciendo a Funeraria Paredes Melipilla, a las chicas del Cornudo, a cada uno de ustedes por permitirnos entrar en su hogar y en su lugar de trabajo. Si Dios así lo quiere, nos encontramos mañana para una nueva edición de Lo que va del día. Cuídense mucho, que tengan linda tarde. Chaito, adiós.
1: La hora en Del Maipo FM. Son las 2:03.
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0: La hora en Del Maipo FM. Son las 2:55.
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0: La hora en Del Maipo FM. Son las 3:55.
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gusto de saludarlos, me agrada estar con ustedes junto a Farmacias Redondo. ¿Cómo está Panrote, comercializadora Panrote? 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Saludamos a nuestros queridos amigos de Moratronic, también Estilo Móvil, la Casa de la Mona, Moratex, Florería Cris. 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Otro saludín también para ellos que están a esta hora junto a nosotros. 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Saludos para él, que está preparándose ya mañana para estar en la feria en calle Manuel Rodríguez, acá en Melipilla. 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Oye, ¿pan de Pascua hacen todo el año o no, sobrina? Todo el año, claro. Qué rico ahí cuando llueve, que va a llover mañana, servirse un trozo de pan

Pascua, pero casero, hacerlo en la casa. A mí me gustan con frutas confitadas. ¿Y a usted le gusta con frutos secos? Y, ah, después se moja por dentro. Ah, ya. No sabía yo eso. Estoy aprendiendo cosas nuevas. Más 569-3222-4341 para que te puedas comunicar con nosotros. Esto es ATR, a todo ritmo. Y otro saludo también para la de la fachada de color rojo. ¿Quién es? 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Saludines para todos quienes están en sintonía. 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
1: ¿Cómo dice?

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5: 4:26 minutos.

contarles que estamos juntitos a esta hora a nuestros queridos amigos. Sí, pues ellos, Claudito, el rey del tomate, en la Feria Libre, se prepara para mañana ahí, en la Feria Libre, en calle Manuel Rodríguez, con todo lo que usted necesita para hacer una ensaladita rica, deliciosa ahí, ¿ah? 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Oye, qué bueno, así estamos aquí en vivo y en directo en la radio del Maipo. 96.9 www.radiodelmaipo.cl. Es que me está llegando un mensaje por acá. Buenas tardes, chiquillos de la radio. ¿Me pueden tocar un temita, por favor? Claro, pues lo busco y lo programo, mi querido amigo. Sí, lo busco y lo programamos ahí. Y esa es la idea. Esa es la idea. Ya. Más 569-32-22-43-41. Más 569-32-22-43-41.

para todas las bárbaras que están en sintonía. Tantas barbaritas. Ay, ay, ay. Yo conozco una barbarita que está trabajando a esta hora. Un saludo para ella. Para la barbarita. 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Saludos para Marita, que está en sintonía, para Lupita también, para mi querido amigo Memo, para Tamarita, que está en sintonía, para el John. Saludos a Cristian, que está en sintonía, para Claudito. Saludos también para, me dicen por acá, hola Lalo. Saludos a Kelita, por favor. Hola Kelita, ¿cómo estás, Kelita? Para Juan Genaro Cortés Silva, está en Huachún. 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Hola, Danielito, saludos para Daniel Domínguez, que muy pronto va a estar por acá con nosotros, acompañándonos para hablar algo, conversar algo. Hola, Marcelito Aguilar, ¿cómo está, Marcelo? Richard Feng, que está por ahí en sintonía, para Joselito de Dinamarca. Para la Yami, ¿eh? Un saludo para la Yami. Para Lorenita, que está en sintonía. Para la señora Cecilia en Chiñigüe. ¿Cómo está? Carmen. 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Seguimos con este ATR a todo ritmo. Por supuesto, en la radio del Maipo 96.9 y www.radiodelmaipo.cl desde Chile para todo el mundo. Sí, desde Chile, desde Melipilla para todo Chile y el mundo. Esto es un mix de los amigos, pero antes están los embajadores valletanos y después se viene Albacora.

seguimos por acá, dándole, jale, compañía, por supuesto, la 96.9, la radio del Maipo, y con su programación variada durante todo el día, muchos años al servicio de la comunidad y los programas para ustedes, hechos con mucho cariño, con mucho esfuerzo de todos los conductores de los diferentes programas que tenemos acá, todo desde Lalito Catalán temprano, Patricio, Marcela, en fin. Todos los programas deportivos se hacen con mucho cariño hacia nuestros auditores. 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

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A ver, le cuento, señora, señor, usted que está en sintonía, que también estamos juntito a nuestra brujita blanca, la señora Cecilia Maureira Godoy. Llovizna, llovizna por acá en Melipilla, por ahora llovizna, mañana lluvia. 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Saludos a Jorgito, que está ahí en Chocalán. ¿Cómo está Jorge Cordero? Para Juanito Cordero también otro saludo, un gran y destacado amigo. Seguimos en vivo, seguimos en directo. Esto es la radio.

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0: 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Son las 4:55.
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Gente de Cadena Rada con el gran programazo, compadrito, que lleva años. Programa ícono de acá de la radio del Maipo, como es el Rinconcito Mexicano. Lo conduce Lalo Catalán en algunos minutos más. Yo me voy, me despido. Ha sido un placer de haber estado con ustedes durante el día de hoy, en la mañana aquí.

Una linda tarde. Que Dios te acompañe, bendiciones para todos. Recuerda, está todo en manos de Dios. El que sabe hasta dónde llega. Quiero saludar a mi gran amigo Richard Silva, gran amigo de acá de este programa, de la radio. Gracias por ese apoyo, querido amigo. Gracias también a don Andrés González, al tío Memo, Patricio, a Marcela, auspiciadores, auditores, que me han dado ánimo en el día de hoy. Vamos a dar un paso importante. Gracias de verdad, muchas gracias. Como les digo, que Dios les acompañe. Recuerda, Dios existe y hace milagros. Saludos para cada uno de ustedes. De verdad, muchas gracias.

0: 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Son las 5:55.
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0: Son las 6:01.
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2: Así seguimos con el gran musical ranchero. Saludando a toda la gente, a los frutilleros. El aplauso grande a todas las solteras sin compromiso. A usted, mi amor, soltera sin compromiso y con 5 hijos. Ándate, cabrito. Qué linda la guagua. ¿De quién es esta guaguita preciosa, oye? Qué linda la guagua, ¿ven? Ay, qué lindos los ojitos. Tiene el ojo verde igual que yo, oye. Tiene los ojitos verdes. Lindo esta cabrita, oiga. Crespito igual que yo. Tengo el pelo más tieso que un chuzo, compadre. Ya, chiquillos, por supuesto, ya volvemos con la música ranchera aquí en el gran musical ranchero para toda la comuna de San Pedro y para todo el mundo entero. Vamos a la tanda de aviso y ya volvemos. Así seguimos compartiendo toda la música y todos los saludos en el gran musical ranchero. Ya estamos de vuelta. Claro que sí, para acompañarte. Tenemos más saludos por acá. A ver, por acá nos mandaron más saludos, amigos míos. Recuerda, tus mensajes llegan al 90446277. Claro que sí. Oiga, tenemos un saludo, dice. Otra, le vamos a repetir el saludo, dice, para Darío Pizarro, ¿ah? Dice, ahí está el saludo entonces para Darío Pizarro con mucho cariño, ¿ah? De parte de alguien en especial. Oiga, tenemos lindas canciones. Nos arrancamos con esto de los charros de Lumaco, La Loca, en este musical ranchero. ¡Aló! Hola, ¿qué tal, chiquillos? Seguimos compartiendo toda la música. Estamos en vivo y en directo. A ver, muchachos. ¿Cómo suena eso? A ver. Póngale, compadre. A ver, ¿cómo suena eso? ¡Ándale! ¡Ay, ay, ay! Cantemos todos juntos esta linda canción que suena más o menos así, a ver. Ahora sí. Oh, pues órale. Cantemos todos los que están en la casa, los que están trabajando la frutilla. Vamos, chiquillos. Se me destroza el corazón en mil pe. Vamos, vamos. Cante, mamita, cante, cante. Bella la vida en este mundo. Viene el aplauso. Ahora le toca al amigo que está ahí, sí, ese mismo que está sacando la vuelta ese. Y andaba disfrutando. Cante nomás, compadre. Uy, uy, madre, no se compra. Claro que no, pues mi cuate. Cántele nomás. Yo no cambio. Nos siguen llegando mensajes, mande su mensaje nomás. Estamos esperando su mensaje, vamos a ver este que dice. Es que yo, tenemos saludos, dice, para Manuel Francisca. Para acá, para Manuel y Francisca Cartagena, dice, con la canción ¿Cómo dejar de amarte? Vamos a buscar aquí el tema al tiro, ¿eh? ¿Cómo dejar de amarte? Ahí está, buscamos. No apareció nada. Es que le puse cómo dejar de amarte. De amarte. Ahí sí. Ahora sí nos arrancamos con este temazo. ¿Cómo dejar de amarte, compadre? Después un pedido de los cuatreros, ¿ah? ¡Sigue la música! En el gran musical ranchero junto a tu amigo Lalo Catalán. Atención, su llamado de teléfono, recuerde, llame al 90446277. 90446277. ¡Uy, uy! ¡Ay, mi amor! No se ríe así. ¿Cómo que estuvo más o menos nomás la mezcla de los Charros Lumacos de esa canción, ah? Vamos a cambiar la versión, chiquillo. Eso es. No, sin cesar te añora. Ahora sí. Esta sí, pues, compadre. Ahí sí, pues, compadre. ¡Uy! ¡Uy, uy! Tu hermana, digo. ¿Cómo que rico? Tu hermana, digo. 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
0: Se ganaron un Uyuy. ¿Quién dijo yo? Le mando un Uyuy, ¿eh? La persona que nos está viendo, le mando un Uyuy al tiro. ¿Quién dijo yo? Les mando un Uyuy. ¿Quién dijo yo? Les mando un Uyuy. ¿Quién dijo yo? Les mando un Uyuy a la 1, a la 2 y a la 3. ¡Va! Saludos para la gente que recién se está conectando con nosotros, ¿eh? Recordar a la gente que... sí, a yo, ahí, se ganó este Uyuy. Para Radio Santa Elena de Chile. Ahí está el saludo cariñoso, compadre, ¿eh? Eso. En internet, ahí lo ubican a los compadres, ¿eh? Y acá la 96.9 FM transmitiendo para todo Melipilla, El Monte, parte de la comuna de San Pedro, de María Pinto. Saludos a la gente que nos sigue en San Antonio, en Cartagena también. Un aplauso grande, Uyuy, se ganaron. Quiero saludar a toda la gente que trabaja desde muy temprano. Los maestros de la construcción, un abrazo grande a los maestros de la construcción, oiga, porque ellos que construyen aquí y allá. Saludos desde Caruama, nene, ¿qué tal, nene? A la gente que nos sigue en diferentes lugares, en diferentes países, también a los maestros de la construcción que se levantan temprano, que se pasan a pegar el pencazo después cuando van llegando a la casa, porque da sed, pues en esta época del año, entre la primavera, ¿cierto? Y el verano, en Chile por lo menos da para pegarse el pencazo porque hace mucha sed. Eso. Saludos para todas las mamitas, todas las abuelitas. Abuelita, le mandamos un saludo a todas las abuelitas que hasta ahora están en la sintonía. ¿Qué tal? Le mandamos tu ayuda a todos los mayores de 30, 40, 50, 60, 70, 80, 90 y hasta 100 años. Pues hay gente de 100 años, compadre, que está metida en TikTok. Muy bien, el aplauso. Ahí. 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Agua purificada, ¿qué es lo que estás vendiendo tú? Estás vendiendo huevos, que estás vendiendo huevos de gallina de campo, huevos de gallina feliz, huevos blancos. Está vendiendo la bandeja, la media docena, 15 huevos, media bandeja. ¿Qué es lo que estás vendiendo? Nosotros grabamos un audio y va a estar rápidamente listo en menos de 10 minutos. 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
0: Así que ya lo sabes, si necesitas un audio para vender, comunícate ya con nosotros, ¿eh? Así que toda la gente que quiere aprender a tocar el bajo, ahí está el bajo, vamos a tocar el bajo ligerito. Así que todos los que quieran aprender a tocar bajo, mándenme un mensaje por interno, ya lo sabes, aquí a mi TikTok, mándenme un mensaje con la palabra yo quiero aprender, yo quiero, yo, todo yo, harto yo, hasta que me canse, hasta que se la calambre los dedos, ¿ya?
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1: Gracias, gracias. Aquí nos mandan corazones ahí, le dan tap, tap, tap a la gente que nos está viendo, a mandar tap, tap, tap, tap, tap, tap, tap, tap, en TikTok, a darle tap, tap, tap. Se viene el bajo, se viene el bajo. Vamos a tocar en vivo en nuestro TikTok, porque estamos enseñando totalmente gratis, las clases totalmente gratis. Usted siempre se pregunta, aquí no importa la edad. Por ejemplo, usted siempre ha querido aprender a tocar el bajo, yo le voy a enseñar gratis, porque tengo los videos espectaculares, totalmente gratis. Lo único que tiene que hacer, métase a mi TikTok. ¿Cómo me ubica en TikTok? Como Lalo Catalán, aprende a tocar bajo, así aparece. Lalo Catalán, aprende a tocar bajo, ahí aparece mi TikTok, usted te metes, aparece una cruz roja que aparece ahí en un círculo rojo, una cruz blanca en un circulito rojo, y le das a eso y ya me estaría siguiendo, y con eso yo te mando, escribe la palabra yo por mensaje y te mando las clases completamente gratis para que aprendas a tocar el bajo. Así que ya lo sabes, pues, muy fácil aprender a tocar el bajo. Así que métase a mi TikTok y me manda la palabra yo para que usted aprenda a tocar el bajo de cuatro cuerdas. Vamos a partir por algo suavecito, de a poquito, y una introducción, cómo se afina el bajo, cuáles son las notas, cómo se compone, cómo se toca un corrido, cómo se toca una cumbia ranchera, todas esas cosas. Así que entre rápidamente a mi TikTok y me manda un mensaje con la palabra yo para mandarle las clases totalmente gratis. ¿Qué le parece, ah?
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0: 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Son las 6:55.
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2: Son las 7 con un minuto.
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2: Gracias a toda la gente linda que nos está saludando. ¿Qué tal? Gracias por los corazones, gracias por los regalos. La gente, vamos a aprender a tocar bajo. ¿Quién dijo yo? Ya están escribiendo, sí, vamos a tocar el bajo. ¿Quién dijo yo? ¿Quién dijo yo? ¿Tocamos el bajo, sí o no? En vivo y en directo, la gente puede conectarse ya con nosotros en nuestro TikTok. Métase ahí a Lalo Catalán, búsquenos como Lalo Catalán acá en TikTok. La gente que nos está viendo, que llegó de YouTube, que está aprendiendo las clases gratis. La gente que llegó desde nuestro Facebook, también le mandamos cariñoso saludo. Dice por acá, Larito, pónganse unos temas buenos acá desde Peñaflor. Saludos a la gente de Peñaflor. Qué grande la pe... Le mandamos un uyuy, ¿eh? Un uyuy para la gente de Peñaflor que nos está viendo. Ya se viene a tocar, vamos a tocar el bajo luego. Así que la gente que nos está viendo en TikTok, vamos a tocar el bajo acá en la radio, vamos a colocar pura música, pero en TikTok nos quedamos tocando el bajo para que usted se quede con nosotros. Así que vamos a tocar el bajo en cualquier instante. Así que, ¿quién dijo yo? Vamos a tocar el bajo totalmente. Los Sabanales, la gente me pide, Lanito, los Sabanales, los Sabanales, los Sabanales. Vamos a tocar los Sabanales. Así que gracias, gracias, gracias, gracias. Saludamos a toda la gente que recién se está conectando con nosotros. ¿Qué tal? ¿Cómo están, amigos míos? A todos los cantantes, músicos, a todos los DJ, a todos los patas negras, a los mandoneados, a los que los manda la señora, les pega la señora, calcula. A todos ustedes, ¿qué tal? Gusto de saludar a toda la gente que nos está viendo. Saludos para toda la gente de Melipilla, la gente de María Pinto, Alhué, San Pedro, San Antonio, grande San Antonio. Le mando un yuyu. ¿De qué parte usted? Escríbeme de qué parte, ¿eh? Para saludarle a la gente que lo está viendo recién acá en nuestro TikTok. Así que le mandamos un cariñoso saludo y este aplauso.
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1: Son las 7:32.
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0: Oiga, queremos saludar con mucho cariño a la gente de la locomoción colectiva, a gente que anda en los colectivos hasta ahora, gente que anda, ¿de dónde va? En el bus, manejando el bus, manejando la micro, la liebre, en el recorrido, que andan ahí en su colectivo, andan en el taxi, en el Uber también. Somos todos parte de un sistema, ¿cierto?, de la locomoción colectiva, porque hoy día también el Uber pasa a ser parte de... Bueno, amigos y amigas, gracias por acompañarnos aquí en el programa. Nos volvemos a encontrar en otra ocasión, en otra oportunidad en el programa. Recordarle que la mañana nos escucha de 6 a 8 de la mañana y por la tarde de 18 a 20 horas. Así que ya lo sabe, amigo mío, muchas gracias por sintonizarnos y siga en la compañía de la 96.9 FM, Radio del Maipo, la number one de Melipilla, con la mejor programación musical y los mejores programas aquí para ti durante todo el día, las 24/7. Que siga la música. Que sigan las canciones aquí en la 96.9 FM, Radio del Maipo. Que lo pasen súper. Chao, chao.
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0: La hora en Del Maipo FM. Son las 7:55.
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